servidor Gerardo Scholl, que le estará acompañando desde este momento hasta las 12 del mediodía. Así que disfrutemos todos juntos esta programación. Saludos y bendiciones para cada una de ustedes. ¿Dónde quiere que se encuentren en esta mañana? Haciendo los diferentes quehaceres.

0: que bendiciones. Aquí va a sonar la música. La música. La música que nos va a invitar a cantar a todo pulmón. Suena en estéreo, Gerardi. Al estilo único. 21 minutos ya pasamos de la hora 10 y es momento de presentar la frase del día.
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0: frase del día de este día martes. Estamos en este día martes 14 de julio del año 2026. Y nuestra frase del día es: protege tu energía. Sé exclusivo.
1: Las cosas serán más.
0: No andes por todas partes. No desees a personas que cualquiera puede tener. No asocies con cualquiera. No le des acceso a tu vida ni a tu energía a cualquiera que aparezca. Sé selectivo, porque no todo el mundo tiene las mismas intenciones que tú. Es nuestra frase del día. Protege tu energía.
1: Los caminos de la vida.
0: Sé exclusivo. No andes por todas partes. No desees a personas que cualquiera puede tener. No te asocies con cualquiera.
1: Los caminos de la vida.
0: No le des acceso a tu vida ni a tu energía a cualquiera que aparezca. Sé selectivo, porque no todo el mundo tiene las mismas intenciones que tú. Es nuestra frase del día. De esta manera estamos arrancando la programación. La programación Duelo de Gigantes. 24 minutos, ya pasamos de la hora 10.
1: Es
0: momento de presentar nuestra primera pausa. Y después estaré de vuelta.
1: Amigo, me decía,
0: con más de la programación.
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1: 10:25.
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Llegó el momento de arrancar. Llegó el momento de presentar la primera competencia. Pilas ahí, muchachos. A marcar el 79-52-19-28. O un mensaje de voz a través del 4670-8536. Ya por acá, en la número 1, la versión musical de Diego Verdaguer.

0: musical de Los Ángeles Azules.
1: Ninguno.
0: En la número 2.
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0: Los Ángeles Azules.

0: elegir con cuál arrancamos. Diego Verdaguer o Los Ángeles Azules. Ustedes deciden. Ya por acá la comunicación. Hola, buenos días. Buenos días, ¿quién habla?
1: ¿Quién le habla? Alfredo.
0: Alfredo, ¿con cuál vamos?
1: La primera, por favor.
0: La número uno. ¿Desde dónde, Alfredo?
1: Aquí de la aldea España, de San Pedro
0: Carcha. De San Pedro Carcha. Gracias, Alfredo.
1: Ahí estamos.
0: Gracias. Diego Verdaguer por la mínima. ¿Quién más? 4670-8536. Para mensaje de voz. Una más. Aló, buenos días. Buenos días, ¿con cuál vamos? Gracias. Siguiente comunicación.
2: La primera. ¿Cómo? La primera copa, la primera.
0: Gracias. Una más. Hola, buenos días. Buenos días, ¿con cuál vamos?
3: Aló.
0: Sí. ¿Cuál suena? Gracias. Es momento de escuchar la versión musical de Diego Verdaguer, que se titula Volveré.
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saben. 7952-1928. Eligiendo cuál suena. La número uno o la número dos. Ya por acá está la versión musical de Xavi en la tornamisa número uno.

0: versión musical de Xavi junto a Manuel Turizo. En privado.
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0: Y en la número 2 está la versión musical de Brian Martínez.

0: ¿Cuál suena en privado o el mini B? Ya por acá la comunicación.
1: La primera, por favor, soy Marta, aquí en Cobán.
0: Gracias, Marta. Cobán, más comunicación. Aló, buenos días.
2: Aló.
0: Buenos días, ¿cuál suena?
2: Jalispen.
0: ¿Qué? Adila, ¿cómo va?
2: Marta,
0: ¿Tanchi? ¿Bantio Shakwe con Marta?
2: Bueno.
0: Siguiente comunicación a través del WhatsApp.
3: Con la primera porra, con la primera, soy Jordan aquí en Chicamán, escuchando con todo volumen, saludos.
0: Es momento de escuchar la versión musical de Xavi con su tema musical junto a Manuel Turizo en privado.
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0: es momento de marcar y es momento de elegir. Antonio Aguilar o Pepe Aguilar. Ustedes deciden. Ya por acá la comunicación. Ahora buenos días. Buenos días, ¿cuál suena? La número uno, ¿y quién habla? Gracias, Ingrid. Siguiente comunicación.
1: Con la segunda forma, aquí estoy escuchando en TikTok, soy Mayra.
0: Gracias, Mayra. Uno a uno, una más, aló, buenos días.
2: Aló, buenos días, aquí le ayudo, aquí lo escucho por la aldea del final.
0: Muchas gracias, ¿con cuál vamos?
2: Por la segunda, papa.
0: Por la número dos.
2: Sí, por la dos, por otra.
0: Gracias por participar.
2: Bueno.
0: A uno, siguiente comunicación.
3: Primera por la primera.
0: ¡Ay, ay, ay! Empató el asunto. La decisiva en este momento. Aló, buenos días.
2: Aló.
0: Buenos días, ¿cuál suena?
2: Alish Ben,
0: ¿verdad? Alish Ben. Anina Tinak. Anipe.
2: Nelson,
0: Barrio Cochabín, Nelson.
2: Erin Cetaña.
0: Cetaña. Banco Jacques Nelson.
2: Ali número uno, ¿eh?
0: Bueno. Es momento de presentar la versión musical de Antonio Aguilar. Y esto suena así. Nadie es eterno.
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1: Ustedes deciden.
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1: A marcar en este momento el 7952-1928. Por acá la comunicación. Hola, buenos días.
2: Buenos días,
1: ¿cuál suena? La número 2 de Pepe Aguilar, gracias. ¿Nada más?
3: La primera,
1: 1-1. Siguiente comunicación, ahora buenos días. Buenos días, ¿cuál suena?
4: La primera.
1: ¿Y quién habla?
4: En
1: Poctún Petén. Gracias. 2-1. Una más. Ya por acá la comunicación. Ahora buenos días.
5: Buenos días,
1: ¿cuál suena?
5: La primera, porfa.
1: La número 1, ¿y quién habla?
5: Soy Stephanie, aquí en Chicago de San Pedro, Carchá.
1: Gracias, Stephanie. En San Pedro Carecha está escuchando la programación. Vamos a escuchar la versión musical de Grupo Frontera. No se va, no se va.

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1: 11:03.
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saludo para Sheila. Sheila Zawi está escuchando la programación allá en Chasque. También para la familia Zawi. Está escuchando la programación. Están escuchando la programación en esta mañana. Gracias. Y a la familia Zawi. También para Freddy Cal, allá en San Cristóbal. San Cristóbal, Verapaz, ahí en el caserío Cerro Verde. Saludos para sus hermanos, a Dionisio Eliezer, Maynor.

Sara. Está bien para sus amigos. A Rigo Lem, a Luis Lem, a don José Alberto.

escuchando la programación en esta mañana. Gracias ahí por la comunicación de Freddy Cal de San Cristóbal, Verapaz. Y también para doña Marta, que está escuchando la programación allá en San Juan, Zacatepeque. También para sus hijos. Saludo para sus hijos ahí en San Juan, Zacatepeques. Ahí a David, a Jonathan, a Bella, a Rocío y a Tony. Gracias por escuchar Estéreo Girardi. Esta es la programación Duelo de Gigantes. A través de Estéreo Girardi 107.9 FM. El último del cuadrante, pero en el centro de su corazón. Estamos en la primera avenida, 1-31, zona 3, Cobán Alta, Verapaz. En el segundo nivel del convento Santo Domingo de Guzmán. Transmitiendo en vivo. Transmitiendo para todo el mundo. 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

0: vamos a continuar con más. Es momento de presentar el pensamiento del día.
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en ese ambiente del día. 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El pensamiento del día es: diferencia entre un buen jefe y un mal jefe. Un buen jefe enseña, motiva, escucha, reconoce el trabajo, hace crecer al equipo. Un mal jefe critica todo, controla en exceso, no valora, culpa a otros, solo piensa en resultados. No todos los jefes lideran, algunos solo mandan. Un buen jefe no se mide por el cargo que tiene, sino por cómo trata a su equipo. Hay líderes que enseñan, motivan y ayudan a crecer. También existen aquellos que critican todo. Controlan cada detalle y hacen que el equipo baja. Hacen que el trabajo se vuelva una carga emocional. La verdad es que un buen jefe puede hacer que ames tu trabajo. Así es, así como lo escuchas. La verdad es que un buen jefe puede hacer que ames tu trabajo. Mientras que un mal jefe puede convertir el mejor empleo en una pesadilla diaria. Muchas veces

muchas veces no renunciamos al trabajo, sino renunciamos al jefe. Las empresas crecen cuando su gente se siente valorada, escuchada y respetada. Porque cuando un líder inspira, el equipo da mucho más que solo cumplir con su horario. Así es. Porque cuando un líder inspira, el equipo da mucho más. No va a ir solo para cumplir el horario, sino va a ir a trabajar con el corazón, con toda la actitud. El liderazgo no se impone, se gana con respeto, ejemplo y humildad. Así es. Ahora, dime algo con total sinceridad. ¿Has tenido más buenos jefes o malos jefes en tu vida laboral? Cuéntame. Dime con total sinceridad. Porque el liderazgo no se impone. Se gana con respeto, ejemplo y humildad. El pensamiento del día. Diferencia entre un buen jefe y un mal jefe. Un buen jefe enseña, motiva, escucha, reconoce el trabajo, hace crecer al equipo. Un mal jefe critica todo, controla en exceso, no valora, culpa a otros, solo piensa en resultados.

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Vamos a continuar con más y es momento de presentar la siguiente competencia. Por acá en la número uno está la versión musical de Los Tigres del Norte.

0: Los Tigres del Norte en la tornamesa número 1. El poste.
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0: mientras en el otro lado está la versión musical de Raúl Beltrán.

0: de marcar y es momento de elegir. Por acá la comunicación. Aló, buenos días.
1: Aló, buenos días.
0: Buenos días, ¿cuál suena?
1: La primera
0: jornada. La número uno de los Tigres del Norte. Gracias por participar. ¿Quién más? ¿Quién más? Por la mínima. Los Tigres. 4670-8536 para mensaje de voz. A la cuenta de uno. A la cuenta de dos. Y a la cuenta de tres, pero ya por acá ya tenemos comunicación.
2: Por la primera forma, soy Jordan
0: Gómez. Una más, ahora buenos días.
3: Buenos días.
0: Buenos días, ¿cuál suena?
3: Con los Tigres.
0: Con los Tigres, ¿y quién habla?
3: Aquí saluda a Rigo López.
0: Gracias, Rigo.
3: Ahí saludando a los amigos que escuchan la radio ahí en general y ahí en especial ahí a José Alberto y a Roxana ahí que también escuché a Freddy saludándome. Muchas gracias, Freddy, a Tocayo Rigo.
0: Muchas gracias.
3: Gracias, Rigo. José.
0: Gracias. Rigo López. Está escuchando la programación. Es momento de presentar la versión musical de Los Tigres del Norte, El Poste.

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1: 11 horas con 24 minutos.
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0: acá la comunicación. Aló, buenos días. Buenos días, ¿cuál suena? La primera. La número dos. ¿Y quién habla? Gracias. Una más.
1: Hola Gerardo, aquí te saluda Imelda de Chituja. La segunda, por favor, la segunda.
0: Gracias. Ahí en Chituja. Siguiente comunicación, aló, buenos días.
2: Aló, buenos días.
0: Buenos días, ¿cuál suena?
2: La primera persona.
0: La número uno.
2: Sí.
0: Gracias, ¿y quién habla?
2: Claudia.
0: Gracias, Claudia.

0: más? ¿Quién más? ¿Quién más? Por acá la comunicación. Aló, buenos días.
1: Buenos días.
0: Buenos días. ¿Y quién habla?
1: Soy Minor Escalenco.
0: Adelante, Minor. ¿Con cuál vamos?
1: La segunda, porfa.
0: La número dos. Gracias, Minor.
1: Hay que saludar a mi familia, Cucho.
0: La familia Cucho.
1: Cucho.
0: Cucho. Gracias, Minor. Es momento de presentar la versión musical de Los Ángeles de Charlie. Que levante la mano.

0: Muy apreciado don Gerardo, buenos días, Dios me lo bendiga, es un gusto volver a saludarlo y desearle éxitos en sus labores. Los saludamos de San Juan Zacatepeque.
1: Gracias por la comunicación, doña Marta, allá en San Juan Zacatepeque.

Tiempo brindis amor. 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Viene Cupitiendo y nada más y nada menos con Alejandro Fernández.

0: Rodons. Esta versión musical que lleva por nombre. ¡Mátalas!
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0: Y es momento de marcar y es momento de elegir con cuál seguimos. Grupo Brindis o Alejandro Fernández. Ya por acá la comunicación de la buenos días.
2: La segunda.
0: La número dos, si quieres habla. ¿Desde dónde, Vicky? Desde Santa Isabel. Gracias, Vicky. Siguiente comunicación.
2: La segunda, por favor, la segunda.
0: Una más. Hola, buenos días.
3: Hola, buenos días.
0: Buenos días, ¿cuál suena?
3: La segunda, por favor.
0: La número dos, gracias por participar. Es momento de presentar la versión musical de Alejandro Fernández, Mátalas.
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Gualim. También para la familia Lem Gualim. Se encuentran allá en la aldea Nachtilabaj, en San Cristóbal, Verapaz. Gracias por la comunicación de Luis Lem Gualim. Dieciséis minutos, estaremos puntualizando las 12 del mediodía, ya casi, finalizando la programación, así que pilas ahí muy

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0: La versión musical de Diego Verdaguer.
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0: En la travesía número 2. Mentiras bonitas.
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0: Ustedes deciden. ¿Cuál suena? Momento de marcar y es momento de elegir. Por acá la comunicación. Aló, buenos días.
2: Aló, buen día.
0: Buenos días, ¿con cuál vamos?
2: La segunda, por favor.
0: La número 2 de Diego Verdaguer. Gracias por participar. Por la mínima. La versión musical de Diego Verdaguer. Una más. Aló, buenos días.
3: Buenos días.
0: Buenos días, ¿cuál suena?
3: La segunda, porfa.
0: La número 2, ¿y quién habla?
3: Jordan, aquí en Chicomán. Saludos.
0: Gracias, Jordan. 2-0. Una más. Cuidas ahí, muchachos. Ya por acá la comunicación. Ahora, buenos días.
2: Hola.
0: Buenos días. ¿Con cuál vamos?
2: La
0: número 2. Es momento de presentar la versión musical de Diego Verdaguer. Mentiras bonitas.

Así que pilas ahí, muchachos, porque esto va a ser la última competencia. A marcar el 7952-1928 o un mensaje de voz a través del 4670-8536. Porque esto está llegando a su recta final. Pilas ahí, muchachos, a marcar, porque viene Tigres contra Caminantes. En la número uno está la versión musical de Los Tigres del Norte.

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0: Los Tigres del Norte. En la tornamesa número uno. Si me vas a dejar,
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0: Que sea para siempre, pues.

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0: Vale. Los caminantes en la torre mesa número 2. Las bicicletas.
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0: A preparar en ese momento porque ya mero nos vamos.
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0: Ustedes deciden con cuál vamos a finalizar en este día. Ya martes. Ya por acá la comunicación. Hola, buenos días.
2: Hola, buenos días.
0: Buenos días, ¿cuál suena? ¿Con cuál?
2: La segunda fórmula.
0: La número 2 de los caminantes. Por la mínima, una más.
3: Por la segunda, porfa. Por la segunda soy Jordan Gómez.
0: 2-0. Una más. Aló, buenos días.
4: Aló, buenos días.
0: Buenos días, ¿con cuál vamos a finalizar?
4: Por la primera, por aquí estamos escuchando en la zona 8, Bellavista.
0: Bellavista, en la zona 8 de Cobán.
4: Ajá.
0: ¿Y quién habla?
4: Te habla Cerveza.
0: Ah, vale, ¿ya? Gracias. 2-1, una más. Pilas ahí, muchachos. Pilas. Una más. Aló, buenos días. ¿Cuál suena? Gracias. Está por acá la comunicación.
3: La primera forma, escuchando. Chamel,
0: ay, ay, ay. Empató el asunto. 2-2. Una más. La decisiva en este momento. Aló, buenos días.
2: Buenos
0: días, ¿con cuál vamos a finalizar?
2: La segunda forma.
0: La número 2.
2: Gracias.
0: Y es momento de finalizar la programación con la versión musical de Los Caminantes. Las bicicletas.

0: recta final de esta programación. La programación Duelo de Gigantes a través de Estéreo Girardi 107.9 FM. En el último del cuadrante, pero en el centro de su corazón. Muchas gracias por participar a través del 7952-1928.
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0: Gracias.
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0: por participar a través del 4670-8536. Gracias. Me voy. Será hasta mañana. Primeramente, Dios.
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0: Hay que disfrutar en cada momento.
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0: cada día que Dios nos regala. Hay que juntarse con gente buena. Comer sin culpa. Bailar sin vergüenza. Vivir sin miedo. Reír. Reír hasta que duela el estómago. Eso es disfrutar la vida. Recordemos que la vida es única. Y hay que vivirla. Disfrutarla. Siempre. Siempre con la actitud positiva.

0: en la programación.
1: ¡Vuelo de gigantes!
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0: Ya estuvo con ustedes. Adiós. Su amigo y servidor, Gerardo en la Gerardi.
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0: Gerardo Scholl. Un amigo y servidor de ustedes les dice. Con permiso.
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0: Buenos días, buenas tardes. Que la pasen súper bien.

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0: 12 horas con un minuto.
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0: Los de nuestros pueblos suenan las campanas para recordar el acontecimiento gozoso de la anunciación del ángel a María y la respuesta humilde y generosa de ella al plan de Dios. Llega entonces el momento de hacer una pausa en nuestras actividades para elevar nuestra oración a Dios pidiendo, por la intercesión de nuestra Madre Santísima, su gracia abundante sobre nosotros, nuestras familias y nuestro pueblo. El ángel del Señor anunció a María.
1: Y concibió por obra y gracia del Espíritu Santo.
0: Dios te salve María, llena eres de gracia, el Señor es contigo. Bendita eres entre todas las mujeres y bendito es el fruto de tu vientre Jesús.
1: Santa María, Madre de Dios, ruega por nosotros los pecadores, ahora y en la hora de nuestra muerte. Amén.
0: He aquí la esclava del Señor.
1: Hágase en mí según tu palabra.
0: Dios te salve María, llena eres de gracia. El Señor es contigo. Bendita eres entre todas las mujeres y bendito es el fruto de tu vientre Jesús.
1: Santa María, Madre de Dios, ruega por nosotros los pecadores, ahora y en la hora de nuestra muerte. Amén.
0: Y el Verbo se hizo carne
1: y habitó entre nosotros.
0: Dios te salve María, llena eres de gracia, el Señor es contigo. Bendita eres entre todas las mujeres y bendito es el fruto de tu vientre Jesús.
1: Santa María, Madre de Dios, ruega por nosotros los pecadores, ahora y en la hora de nuestra muerte. Amén. Gloria al Padre, y al Hijo, y al Espíritu Santo, como era en el principio, ahora y siempre, por los siglos de los siglos. Amén.
0: Derrama, Señor, tu gracia en nuestros corazones, para que los que hemos conocido por el anuncio del ángel la encarnación de tu Hijo Jesús, merezcamos por los méritos de su pasión y su cruz alcanzar la vida eterna. Por Cristo nuestro Señor. Amén.

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1: Magistrado convierte foto en retrato de la fractura de la Corte Suprema. Mazariegos responde a señalamiento sobre la postura para Contralor. Gobernación en conversación para regreso de la Fuerza Vulcano del FBI. Más de 21.000 denuncias en 5 años por negociación económica ante el Ministerio Público. Comisión de postulación desprestigiada, pervertida, señala panel de expertos. Transportistas presionan a Dirección General de Transporte de agilizar tarjetas sin cumplir requisitos.
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0: Amigos oyentes, ¿cómo están? Qué gusto pues saludarlos en este segundo día de la semana. Hoy 14 de julio 2026, día martes. Un clima muy sabroso en la ciudad de Cobán, Alta Verapaz. Y también es muy importante para aprovechar a hacer los quehaceres. Hoy, mis amigos, nuestro calendario maya marca el día. Es el día martes 14 de julio. ¿Qué significa la vara o envoltura sagrada? También es el bastón de poder. En idioma maya se dice Aj-ka-ka-u-be. Un buen consejero en su persona y confianza y su conocimiento lo comparte con todos, sin excepción alguna. Y también es amable con todos y sabe lo que es bueno para el pueblo. Este es el significado de este día martes 14 de julio de 2026, en nuestro calendario maya marca el día Kai.
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0: Presentamos toda la información del noticiero intercultural. Magistrado convierte foto en retrato. El magistrado del bloque disidente rechaza participar en la imagen oficial del pleno y acusa al bloque dominante de la Corte Suprema de haber normalizado prácticas antidemocráticas. La carta dirigida a sus colegas y a la presidenta del organismo judicial lanza un mensaje a quienes aspiran a dirigir la corte a partir de octubre. Y una fotografía terminó convirtiéndose en una metáfora de la crisis que atraviesa la Corte Suprema de Justicia.
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0: Mientras los 13 magistrados fueron convocados este lunes para tomarse la imagen oficial del pleno, el magistrado Estuardo Cárdenas decidió no aparecer. En su lugar presentó una carta abierta en la que explican que posar junto a sus colegas equivaldría a participar en un acto vacío y de abierta o hipocresía institucional, porque afirma la unidad que esa imagen pretende transmitir y dejó de existir hace tiempo. Cárdenas forma parte del bloque disidente de la Corte que durante este periodo ha cuestionado algunas de las decisiones más controvertidas impulsadas por la mayoría del pleno, y entre ellas el nombramiento ilegal de magistrados en nuevas salas de apelaciones y los traslados arbitrarios de jueces de primera instancia de paz y la negatividad del organismo judicial a entregar información pública que no ha sido declarada reservada.
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0: las críticas de Cárdenas apuntan al bloque dominante encabezado por la presidenta Claudia Paredes, integrado por los magistrados Gustavo Morales, Luis Corado, Teodulo, Cifuentes, Flor García, Ismaín Galicia, Jenny Alvarado, Carlos Contreras, Clemen Juárez y René Girón, el grupo que ha mantenido el control de las votaciones más relevantes del Pleno.
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0: Mazariegos responde a señalamiento sobre la postura para Contralor. Walter Mazariegos ha indicado que su participación se limitará a emitir su voto y rechazó sin mencionar directamente las versiones sobre su candidatura para presidir la Comisión de Postulación a Contralor General de Cuentas. Indicó que se va a insistir únicamente a votar para elegir uno de los tres aspirantes que en esa reunión expresó tener interés. Las declaraciones surgieron luego de que diversas fuentes del sector universitario señalaran que al menos 6 universidades habrían manifestado respaldo a Mazariegos para asumir la presidencia de la postuladora.
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0: El cargo es considerado estratégico debido al papel que desempeña la Contraloría General de Cuentas en la emisión de finiquitos, requisito indispensable para la inscripción de candidatos en las elecciones generales del 2027. La elección del presidente de la Comisión de Postulación se realizará este miércoles 15 de julio durante la sesión convocada por el presidente Luis Contreras. El mensaje que el rector también abordó el tema del campus e indicó que la institución inició formalmente, oficialmente, el segundo semestre del 2026 con todas sus instalaciones y sus habilitados.
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0: Mazariegos ha asegurado que todos los centros universitarios, institutos, sedes de humanidades y toda la administración que funciona de la USAC están funcionando al 100 y sostuvo que han o están operando todos los laboratorios, bibliotecas, administración central, facultades y escuelas no facultativas, y además de las actividades académicas, culturales y deportivas.
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0: Gobernación en conversación para regreso de la Fuerza Vulcano del FBI. El ministro de Gobernación, Marco Antonio Villeda, informó que la cartera continúa las coordinaciones con el Buró Federal de Investigaciones FBI para concretar el regreso de la Fuerza Vulcano a Guatemala y antes de que finalice julio, con el objetivo de fortalecer las investigaciones para recapturar a los 11 pandilleros que permanecen prófugos tras su fuga de la cárcel de la máxima seguridad Fraijanes 2. Explicó que actualmente mantienen reuniones con representantes de la FBI destacados en Guatemala para afinar los aspectos operativos y los protocolos necesarios para el despliegue del grupo o del equipo estadounidense.
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0: Tras una reunión sostenida en Washington el mes pasado con autoridades del FBI, el titular de gobernación anunció que la institución estadounidense manifestó su disposición de enviar nuevamente la Fuerza Vulcano durante julio para retomar el apoyo técnico en la búsqueda de los fugitivos. Y como parte de esos preparativos, la Policía Nacional Civil conformó un grupo de entre 10 y 15 investigadores especializados que trabajará de manera conjunta con los agentes del FBI y el Ministerio Público en las investigaciones relacionadas con la recaptura de los prófugos y otros casos vinculados a estructuras criminales transnacionales.
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0: La fuga de 20 integrantes del barrio 18, la cárcel de máxima seguridad Fraijanes 2, ocurrió hace 8 meses y derivó en una de las principales crisis del sistema penitenciario. Y hasta la fecha, 9 privados de libertad han sido recapturados, mientras que 11 continúan prófugos.
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0: Amigo oyentes, esto ha sido su noticiero intercultural en su primera parte. Son las 12 horas con 27 minutos. Haremos una breve pausa. Luego volveremos con más información.
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0: 4 minutos, amigos oyentes, el noticiero intercultural. Continuamos con más información. Más de 21.000 denuncias en 5 años por negociación económica ante el Ministerio Público. Miles de familias en Guatemala recurren cada año a la vía penal para exigir el cumplimiento de una obligación como el pago de una pensión alimenticia. Lejos de disminuir, las denuncias por negociación de asistencia económica mantienen una tendencia constante. De acuerdo con los registros del Ministerio Público, entre el 2021 y lo que va del 2026, la institución ha recibido 21.670 denuncias por deudores alimentarios, y las denuncias constituyen el primer paso para que las autoridades investiguen el presupuesto o el presunto incumplimiento de una obligación alimentaria.
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0: Las estadísticas del Ministerio Público permite identificar los departamentos donde este delito se registra con mayor incidencia. En Guatemala existen 3.723 denuncias, en Alta Verapaz 1.746, en San Marcos 1.495, Quetzaltenango 1.229, en Santa Rosa 1.183, en Petén 1.025, en Baja Verapaz 1.004 y en el área del Quiché 1.003, Chimaltenango 919, Suchitepéquez 884.
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0: El Ministerio Público también registra investigaciones por la modalidad agravada de la cual se configura cuando la persona obligada intenta evadir el cumplimiento de la obligación alimentaria mediante maniobras fraudulentas, el traspaso de bienes a terceros. El Código Civil del artículo 278 y 279 establece que la pensión alimenticia comprende todo lo indispensable para garantizar el sustento, habitación, vestido, asistencia médica y cuando corresponda la educación e instrucción de los menores de edad.
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0: Comisión de postulación desprestigiada perpetrada, señala panel de expertos. El panel internacional concluyó que los recientes procesos para elegir jefes del Ministerio Público y las magistraturas de la Corte de Constitucionalidad evidenciaron la continuidad de prácticas que comprometen la independencia judicial, la captura de instituciones de justicia y recomienda reformas para garantizar procesos transparentes y basados en méritos. El panel de personas expertas independientes para Guatemala presentó su informe final sobre los procesos de designación de magistrados de la Corte de Constitucionalidad y de elección de fiscal general del Ministerio Público, en el que concluye que ambos mecanismos continúan afectados por la captura política, la falta de transparencia y la instrumentalización de las instituciones de justicia por los mismos magistrados que responden a políticos o a organizaciones criminales.
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0: Entre los hallazgos señalan las comisiones de postulación que han sido objeto de cooptación por intereses político, económico y criminales, lo que ha desvirtuado su propósito original de garantizar procesos basados en méritos. Cuestionó también la ausencia de perfiles claros para evaluar a las personas aspirantes, la discrecionalidad en las reglas de selección, la falta de resolución fundamentada de las tachas ciudadanas y la existencia de negociaciones opacas que debilitan la legitimidad de las designaciones. Y que también hubo una prófuga tiene que haber una profunda reflexión sobre el producto de un amplio debate nacional sobre la necesidad de efectuar un cambio de sistema de elección de autoridades de las altas cortes y fiscalía general y que se valore si es necesario sustituir o reforzar de otra manera el actual modelo de comisiones de postulación, totalmente agotado y profundamente desprestigiado y pervertido, lo que afecta la legitimidad de sus resultados.
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0: Transportistas presionan a Dirección General de Transportes de agilizar tarjetas sin cumplir requisitos. La Dirección General de Transporte sostiene que enfrenta una serie de presiones por parte de representantes de transportes que buscan agilizar la entrega de tarjetas de operación, pese a que Varios expedientes no cumplen con los requisitos establecidos en la ley, según afirmó la directora de la institución, Pai Escobar Pérez.
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0: Visitas a la Dirección General de Transportes mientras exigen la entrega física de una solicitud de información pública que comprende cerca de 2 terabytes de documentos, pese a que la institución les ofreció entregarla en formato digital o unas 20,000 hojas, según la fuente. Pero durante años la Dirección General de Tránsito permitió una mala práctica al autorizar trámites sin verificar el cumplimiento de este requisito, situación que afirmó la actual administración dejó de avalar.
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0: También se señaló que el traslado de los vehículos a nombre de las asociaciones también implicaría obligaciones tributarias que, a su criterio, algunos transportistas buscan evitar. Ching negó los señalamientos de la directora de la Dirección General de Transportes. Sin embargo, explicó que con la solicitud de información busca presentar una denuncia en contra de la entidad por la negativa a actualizar los expedientes. La jefa de la Dirección General de Transportes aseguró que los representantes de transportistas se niegan a recibir la información en digital y llegaron a la Dirección General de Transportes a pegar gritos con adjetivos descalificativos, somatar escritorios, amenazar con denuncias ante el ente investigador.
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0: Amigos oyentes, en su reloj son las 12 horas con 47 minutos, 12 y las 13 horas 1 de la tarde. Gracias amigos por seguir nuestra señal a través de Radio en Línea y también a través de nuestra cuenta de Facebook y todos aquellos que también nos visualizan a través de nuestra cuenta de TikTok. Muchas gracias amigos por enterarse e informarse de lo que acontece a nivel nacional o Guatemala. Arturo está con nosotros. Bendiciones, dice, a los conductores del noticiero. Muchas gracias, Arturo. Buen provecho. Francisco Sierra también está visualizando desde Renacimiento, Vega Larga 1, Purulá, Baja Verapaz. Gracias por la información, dice. De igual manera, Charlie está con nosotros, ahí enviando el cordial saludo. Gracias, Charlie. Saludos cordiales a don Juan José Ventura, visualizando, dice. Ahí, vamos a ver si nos despliega ahí, mi estimado. Ahí, visualizando las capital zona 16, dice Charlie. Muchas gracias. Marconi Vázquez, saludos y bendiciones, dice, desde la zona 1, Mercado La Paz de Ixcán, Playa Grande, también está con nosotros, sintonizando y visualizando el noticiero intercultural. Bendiciones, que estén allá gozando de este día, amigos, ahí en el Mercado La Paz, zona 1 de Ixcán, Playa Grande. Armando Reich también está con nosotros, bendiciones, dice, para ustedes, visualizando desde Houston, Texas. Saludos cordiales para la familia, dice, desde la aldea La Balsa, San Luis Petén. Saludos, bendiciones, entonces, ahí a la familia en aldea La Balsa, San Luis Petén, de parte de Armando Reich. Josué también está con nosotros, saludos y bendiciones, y Josué, gracias Josué, a ustedes también ahí donde quiera que estén sintonizando y visualizando nuestro noticiero, les deseamos todo lo mejor. Gracias amigos por compartir y ser parte de nuestra transmisión del noticiero intercultural. Nosotros nos vamos despidiéndonos para que el día de mañana regresemos con más información siempre en el noticiero intercultural. Amigos, hasta el día de mañana, si Dios se permite. Feliz tarde.
1: Como

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1: 12 horas con 51 minutos.
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2: La hora es presentada por
3: Betagam.
4: 13 horas con 4 minutos. 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

0: horas con 16 minutos.
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1: 13 horas con 50 minutos.
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2: 14 horas con 3 minutos.
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julio del año 2026. Un día especial para continuar con Impulso. Me encuentro feliz de encender el micrófono y acompañar cada una de sus actividades.

Así que quédese en su espacio de labor o sintonicen en casa, que tenemos música excelente. Así que damos inicio a este espacio con los temas que más le encantan.

0: Mándanos un mensaje de texto ahora mismo.
1: Sin oír el chiquito.
0: Y solicita el tema musical que desea escuchar en esta linda tarde.
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0: Puede escribirnos al 4670-8536. También puede llamarnos al
1: 79-52-1928.
0: Saludamos a Claudia que siempre nos sintoniza en Santo Domingo, CK.

2:17 p.m. Y en este momento saludamos a don César Vélez. Muchísimas gracias por la sintonía en Rosario, Italia.

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0: complacer con dos canciones. Uno del grupo Joan Sebastián, El Camino del Amor. Y otro del grupo Indio, Dame un Beso y Dime Adiós. Aquí te escucho siempre con todo volumen. Un saludo para usted. Muchísimas gracias, Jordan. Aló, buena tarde. Aló. Partió acá Timbocbal. Santa Cruz. Anila acaba. Aló.
1: Chica, ven a verme. Y le digo, no me caen los viejos.
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0: Buenas tardes, ¿con quién tengo el gusto?
1: Te estoy llamando en Tactic.
0: En Tactic. ¿Cuál es su nombre?
1: Estela Más.
0: Estela Más.
1: Ajá.
0: Gusto saludarla, Estela.
1: Sí.
0: ¿Qué nos cuenta en esta tarde?
1: De los caminantes.
0: De los caminantes.
1: Ajá.
0: ¿Cuál de los caminantes, Estela?
1: Cualquiera.
0: Cualquiera de los caminantes. De acuerdo, Estela, muchísimas gracias por su sintonía. Pase feliz tarde, gracias por su llamada.
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0: Yo ahora me quiero Beach Bill Mareva, temerarios en amor.

0: Música de Los Temerarios, por favor.
1: Y un viejo me invita.
0: Aquí la estoy escuchando en banca.
1: Y le digo
0: muchísimas gracias por la sintonía. A continuación escucharemos a Los Temerarios. Eres un sueño.

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3: 15 horas en punto.
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3:06 PM. Y llegó el momento de compartir la frase de este día martes. Una mentalidad positiva no cambia los hechos de la vida, pero sí transforma los ojos con los que usted mira el camino hacia sus metas. Hagamos una pequeña

0: desafíos con calma y con optimismo, le ayuda a encontrar soluciones más rápido, en lugar de estancarse. No deje que los pequeños problemas de este día apaguen su entusiasmo. Confíe en su capacidad. Mantenga la mente enfocada y avance con paso firme.
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0: Así que mucho ánimo a toda la audiencia.
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0: Y a dar lo mejor en lo que queda de este día martes.
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0: Continuamos con más de las complacencias. Saludamos a Estela Más, que nos sintoniza en Tactic. A continuación escucharemos a Los Caminantes con esta que...

3 de la tarde con 15 minutos. Y seguimos acompañando sus momentos con los éxitos más sonados. El apartamento 512. Y también los más solicitados. Es momento de complacer a Mario Pérez. Invita, chica, ven a ver. Que nos sintoniza

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Con 25 minutos y ya estamos de regreso. Por acá nos deja un mensaje. Buenas tardes, Carla. Quiero que me complazca con una música de Los Temerarios. Una tarde fue. Un saludo para ti, que te estamos escuchando en Chamelco.

0: Buenas tardes.
1: Aló, buenas. Ahí yo tengo que poner Sayashche para hijos de Vicente Peña.
0: Sayashche, ¿ni la acaba?
1: La enga va José María.
0: Agua, José, tojarán Sayashche. ¿Crees que la cholca va José?
1: Ya,
0: ¿Qué es lo que se llama? Bueno, hola, chicos, José.

0: muchos saludos a los amigos que nos sintonizan desde sus locales comerciales. También para los que nos sintonizan desde el trabajo y del hogar. Aló, buena tarde.
1: Carlita.
0: Buena tarde, ¿con quién tengo el gusto?
1: Yo más que bien, y es el caso, papá, y es aquí en la que es papá, no está aquí en la visita, en fin, ya, ¿sí?
0: Mal y presiento tu partida. Aló, buena tarde. Aló.
2: Aló.
0: Aló, checha, caniatla.
2: Dis Astrid, yo ni te acuerdo que se vas a che.
0: Sayas che, lach Astrid.
2: Se mes che.
0: Se mes che. Cuando yo era yo, ¿qué bien que? ¿Quiero no che? ¿Quiero no que Astrid?
2: ¿Me cuenta que echan a que un bitch?
0: ¿Para cuál la música, Maracla, bitch?
2: Y la Erique Iglesias, ¿para qué la vida?
0: ¿Para qué la vida? Majón y sica la bitch, ¿me ganas che? Un saludo muy especial para Ingrid, que nos sintoniza en Tactic.
3: Chica, ven a verme.
0: Muchísimas gracias por la sintonía. Y ella nos solicita la canción de Mi Última Cara.

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nos escribe. Por acá dice, hola guapa, que te mando un saludo cordial de parte de Freddy Cal. Feliz día martes, saludo a mis hermanos Leonicio, Maynor, para mi hermana Elma, Sara, a mis amigos Rigolem, a Luis Lem, a don José Alberto, a Roxy, a Rigo López. Quiero que embalazca con dos músicas de Los Temerarios. Como quisiera volver, y la otra, No

0: La tarde con 53 minutos.
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0: Y por acá me escriben: hola Carlita, muy buenas tardes. Aquí te saluda Imelda de Chisuhay. Sería tan amable de complacerme con una mi música. Supe perder de los caminantes. Claro, con gusto. Saludas a mi tía que te estamos escuchando y tejiendo también. Ella se llama Analicia. Un saludo para ti, hermosa, y solamente gracias y bendiciones. Muchísimas gracias por la sintonía. Saludos para Imelda y para la tía Analicia. Aló, buena tarde.
2: Buenas tardes, Carla. Aquí te saluda Rigo López.
0: Don Rigo López.
2: Ajá,
0: ¿cómo está, don Rigo?
2: Ahí estoy escuchando el programa.
0: Excelente, don Rigo.
2: Sí, pues yo solo para saludar ahí a los compañeros que me saludan.
0: Adelante con
2: que
0: su saludo.
2: Radio Gerardi. Ahí está Freddy, está también José Alberto, ahí está el Tocayo, a Roxana, ahí ellos están escuchando el programa. Entonces un saludo para ellos y para todos los amigos que me saludan y toda la gente que escucha a Gerardi aquí en Aldea Carralá. Un saludo para todos ellos y a ti también, Carla.
0: Muchísimas gracias, don Rigo. Gracias por su llamada.
2: Está bien, Carla. Se cuida y que siga adelante con el programa.
0: Gracias, igualmente. Carla. Pase feliz tarde. Hasta la próxima.
2: Gracias, igualmente.
0: Gracias.

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0: para Don Bravio Cholom, que nos sintoniza desde Senaú. Nos volveremos a escuchar mañana a la misma hora con muchas canciones más. Me marchó, yo sé perder, pero, feliz tarde, hasta mañana. Ay, cómo me duele.
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6: 16 horas con un minuto.

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0: 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Hola, ¿qué tal? ¿Cómo están? Muy buenas tardes. ¿Cómo han pasado ustedes el día? Ay, bueno. Adiós, Tina. Que le vaya bien al... de Tina. Acá estamos nosotros acompañándoles cuando estamos llegando a las 17 horas con 18 minutos. Aló.
1: Aló, Jawa Víctor.
0: ¿Qué? ¿Ya? ¿Anina Bocó?
1: ¿En qué fila? Hola, Jawa Víctor. Arinjo, Quinchacoquinquil, San Fernando, Chali, en Panamá, Tepalam.
0: Panamá, Chenago, Vinquil, Masala, Cholarán.
1: Ay, yo, ¿en qué serio?
0: Es Camanza,
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1: Echak
0: ya an las cuatro hijas de Fidel Fun. A las cuatro hijas. 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
1: Wow,
0: un caí, más que me van las panaderos, las zapateros, las...
1: ¿Dónde es que me van las panaderos? ¿Dónde es que me van las zapateros?
0: Ah, Usbiana, no acá nací.
1: Bueno, yo
0: sé que
1: Víctor.
0: ¿Vos sos cuál ni en Cacua?
1: Bueno, soy
0: yo, le dije, ¿para qué? ¿Para Marta? Tocarami, ay, cana Marta, te quien ganas que vea chilanga, hablis cojan, escamel y cae chanaguama. 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
4: ¿Cómo es? El saludo de... Buenas tardes. Saludo para la familia en Chicacao, Cachá. Está en plena sintonía. Bendiciones. Muchas gracias ahí a nuestro amigo Maquín en la franja transversal del norte. Igual, hola, buenas tardes. Don Víctor acá escuchando en Chiacán. Somos la familia Calc y complace una marimba 4 milpas de los hermanos Fernández. Cuatro hijas. Yo quiero escuchar las cuatro hijas. Chenge canamarta tojaran palacui. Fray Rashuja Juan. Acá vengo a una che Julia o chile Ana, las cuatro hijas.

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2: 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Saludos desde Florida, amigo. Gracias, amigo, bendiciones. Echale ganas a dar lo mejor. Ya llegando al final de este día martes 14 de julio, como si nada, acercándonos a mediado del mes. Buenas tardes desde San Pedro Cachá, en sintonía en la casa en el aire con Fidel Funes, acá en Taller de Mecánica Don Pipi. Allá en Ferretería Carlos Quinto también full sintonía. Giovanni Max y Elder Max, los hermanos Max, en sintonía en Ferretería Carlos Quinto. 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
1: Alto Carrón San Pedro Calchón, Barque, Juan Taller de Mecánica Don Pepe. Abanane, saludamos ahí al que vende papas, a Don Coc. Está escuchando en las islas, así que saludamos ahí, que le salga todo bien las papas, que no se les queme a nuestro amigo ahí Coc en las islas. Full sintonía. Saludos desde Poité, Centro San Luis, amigo. Gracias, amigo, bendiciones. Aquí bien, gracias a Dios. Excelente, esa es buenísima, buena noticia. Una música al piojo y la Bulgaria se van a casar. Ah, el piojo y la pulga se iban a casar. Katy, Chocato, Víctor, Sancho, Valenguina, Aquila, Katy. 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
2: 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Don Víctor, ¿sabes que me puede complacer con la pipiripao?
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Yo quiero saludar a mi amigo Roberto, lo conozco más como Paniagua. Bendiciones, mi amigo, ahí por la subidita de Saclac, el famoso Paniagua, como así lo hemos conocido. Buen jugador este muchacho. Ocanzajal, ¿cómo eres? Se van a enchocicle, cajonal, y nasiecha Sonia, nasiecha Cajuim, anipe Vilma, nasiecha Xochmayra, tocarán San Cristóbal, la que chacuele chiquitriquis, cuayele chiquitriquis, amarán, ¿cómo eres?

0: llegando ya casi casi al final de otra programación más de Marimba Orquesta a través de la estación 107.9 Estéreo Geraldi, saludando a doña Flor de María, a don Hugo René, también a doña Esmeralda, a doña Cindy allá en Talpetate, doña Julia, don Carlitos, la familia Cabnal Tot, ahí estamos. Igual don Jorge y doña Vicenta ahí a todo volumen en Talpe. 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